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0: Buenas, somos seis.
1: Imposible, chicos.
2: Está lleno.
0: No, en serio, que venimos de Barcelona.

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1: Los principales miembros de las Naciones Unidas se reúnen hoy para comentar las posibles repercusiones

Hola a todos, soy Carlos Basso de Azul y Negro, sí, los de las músicas de las vueltas ciclistas de los años 80, seguro que os acordáis. 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